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0: Muy buenas tardes a Buenos Aires, Santiago de Chile, Montevideo, Asunción y Caracas.
1: Buenas tardes a San Juan, Santo Domingo y especialmente a La Habana.
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0: Saludamos también a Panamá, San José, Managua, San Salvador, Tegucigalpa, Guatemala y Belmopán.

0: Les damos las buenas tardes a la América Andina, Sucre, La Paz, Lima, Quito y Bogotá.
1: También saludamos a la Ciudad de México, a San Francisco y a Nueva York.
0: Buenas tardes a Málaga, Madrid y Cartagena.
1: Saludamos también a nuestros alrededores, Langenau, Göttingen, Pfaffenhofen, Illertissen, Biberach, Waltringen, ¿quién más, Magdalena?
0: Y no podía faltar mi querida Blaubeuren, ¿y quién más?
1: Y Neu-Ulm, por supuesto.

0: Sí.
1: ¡Vamos!
0: ¡Claro que sí! ¡Qué recibimiento! Lleno el estudio.
1: Gracias, gracias, gente.
0: Bueno, Magdalena, todavía podemos decir buenas tardes, ¿eh? Sí, porque el día se presta todavía.
1: Sí, sí. Ay, yo me quedo acá.
0: Estaba lindo para andar caminando al lado del río.
1: Sí,
0: sí, parece que el veranito todavía no se quiere ir, no se decide, y me parece una muy buena decisión.
1: Pero mañana ya se acaba todo.
0: ¿Ah, sí?
1: Pasado mañana.
0: Ah, no tenés buenas noticias para darme, ¿no? Bien, bueno, yo que pensaba ir el fin de semana a farmear aura al Danubio. Y...
1: Te quiero ver, ¿eh? Te quiero ver.
0: Bien, bueno, aquí estaremos hasta las 18, como siempre, ¿eh? Así es, aquí estaremos hasta las 18 con música en español y aquí en La Guardilla, donde está lo mejor. Mientras tanto, ya les contamos que tenemos abierta nuestra página de Facebook para que nos dejen los mensajes, también a través de nuestra cuenta de Instagram o, como lo hacen mayoritariamente, a través de nuestras líneas de WhatsApp, los cuales iremos leyendo a lo largo del programa. Y como hacemos habitualmente, vamos a comenzar bailando aquí en el estudio. Ya se está acercando, ya toda la gente de la redacción ya sabe que nosotros empezamos bien, bien arriba y se empiezan a acercar al estudio a bailar. Arrancamos con Enrique Iglesias y Shakira, Bajo las Estrellas.

0: Enrique Iglesias aquí era el inicio de la guardilla del día de hoy bajo las estrellas. Magdalena, ¿qué tenemos en la agenda cultural para la próxima semana en nuestra ciudad?
1: La próxima semana se viene en internacionalidad, se viene en primicias. Tenemos el primer Festival Internacional de Cine en la ciudad de Ulm.
0: Fantástico. ¿Dónde será este Festival de Cine Internacional?
1: Va a ser en lo que fue el Kammerlicht, es en el Kokomo, actualmente Kokomo.
0: Así que después te quedas y te quedas a bailar ahí.
1: Exacto.
0: Sí. Le contamos a la gente que Kokomo actualmente es una disco, pero que antiguamente sí era un cine, por eso ya está preparado para ver películas. Bueno, me imagino que debe ser carísima la entrada, ¿no?
1: No, ¿sabes que no? No va, se va, va a ser a la gorra, es decir, pueden gozar de excelente cine casi gratis.
0: Bien, ¿y qué países participan?
1: Van a participar una coproducción catalán-alemán, va a participar un film de Albania, los cortometrajes son de todo el mundo, también de una realizadora de Ulm, de Siria, Ulm y Siria, uh-huh. Y también va a estar representado Brasil y Argentina.
0: Ah, una película argentina, ¿cómo se llama la película?
1: A más tardar,
0: buen título, ¿eh? ¿Y qué día y en qué horario podemos ver la película argentina?
1: El viernes 9 de octubre a las 16 horas.
0: Bien, viernes
1: 9 de octubre
0: a las 16. ¿Cómo se llama la directora del film?
1: Mariana Gut.
0: ¿Y dónde está ella ahora?
1: Ella está en Belgrano, es un barrio de Buenos Aires.
0: Muy bien, buenas tardes, Mariana, gracias por atendernos, ¿eh?
2: Buenas tardes. Gracias a ustedes por contactarse conmigo y por el interés y difusión en mi película.
0: Por favor. Y bueno, ¿qué es lo que va a poder ver, podemos ver la próxima semana aquí en Ulm con A Más Tardar?
2: Bueno, A Más Tardar retrata la infancia de mi madre y sus hermanos durante la guerra en Checoslovaquia. Por lo tanto, es una película que a mí me atraviesa de manera muy especial. Ellos vivían a 80 kilómetros de Praga y cuando ocurre la ocupación nazi, por ser hijos de una familia judeo-cristiana, y esta es la particularidad, o sea, mi abuelo era judío y mi abuela católica, sus padres, son obligados a abandonar la casa familiar y son confinados en otra ciudad totalmente diferente donde deben permanecer hasta el fin de la guerra, que ellos suponían que tardaría un año pensaron que acabaría pronto y fueron 4 años de larga espera. Y, es un poco eso.
0: Por lo que leía en los comentarios, el punto de partida parece ser muy particular, de un diario personal escrito por la madre de los tres hermanos, ¿no? Que había permanecido oculto durante 52 años. ¿Qué encontraron en ese diario y qué importancia, obviamente, tuvo para reconstruir la historia?
2: Mira, sí, fue una historia, la verdad, increíble. Ese diario, justamente, la Gestapo irrumpió en la casa en el año 41 y ellos tuvieron que salir apuradísimos de la casa y se supone que en ese momento mi abuela lo debe haber escondido y como quedó oculto en ese escritorio y después los muebles y como sabemos todos estos objetos personales fueron confiscados. La historia es así, una mujer, una médica de Praga compra un viejo escritorio barroco a un ingeniero y sus hijos jugando de manera casual empiezan a sacar cajoncitos y descubren un cajón secreto donde mi abuela había ocultado esos 3 cuadernos que quedan detenidos justo ahí en 1941. Uh-huh. Y la historia es muy linda porque esta médica era en el año 73 eso. Esta médica en ese momento todavía estaba en comunismo, ¿no? Era muy difícil poder contactarse, claro. Averiguar por gente, era peligroso. Pero de alguna manera ella lo fue haciendo de manera muy silenciosa y solo lo logra dar con mi tío, uno de los protagonistas del documental, porque son los 3 hermanos, mi madre y sus 2 hermanos.
0: Sí, Martín, Tomás y Doris.
2: Martín, Tomás y Doris, y me gusta mucho que lo pongas en nombres personales porque va a ser más fácil la charla, es más amena. Sí. logra dar con él con una carta diciéndole lo que había encontrado y que ella lo conservó durante 20 años más, hasta, a ver, del museo de allá, querían que ella los entregara y todo, y ella decía que tenía un valor tan personal, tan emotivo, que hizo todo para poder lograr entregárselos a mi familia. Así que sí, fueron 52 años y lamentablemente mi abuela vivió muchos años, pero murió en el año 90. Uh-huh. Y los diarios llegaron a nuestras manos en el 93.
0: Bien, y los tres
2: hermanos. Así que ella no.
0: Los tres
2: no
0: hermanos.
2: Llegar a tener.
0: Los sí. Tres hermanos vivieron aparentemente la misma historia, ¿no? Pero cada uno conserva recuerdos diferentes. ¿Encontraste diferencias importantes entre las memorias de Martín, Tomás y Doris?
2: Sí. Ellos tienen una memoria prodigiosa, la verdad que debo decir. Por supuesto, mi madre, al ser la más chica, tuvo una infancia como mucho más protegida. Pero todos los recuerdos o todo lo que van a poder vivenciar en la película es increíble. Hay detalles pequeños que ellos guardan de una manera que, no sé, nosotros nos podemos acordar de pequeñas cosas que nos han sucedido, pero bueno, esas cosas quedan muy marcadas, ¿no?
0: Sí,
2: cada uno desde su punto de vista, su carácter, su silencio, su forma de hablar, ¿viste? Cada personaje tiene una particularidad y llegan o empatizan de distinta manera con el público.
0: Los protagonistas en esa época eran niños, naturalmente, cuando fue la ocupación nazi en Checoslovaquia. ¿Y cómo fue trabajar con los recuerdos de la infancia, teniendo en cuenta que se trata de acontecimientos muy traumáticos para tu mamá y tus tíos, ¿no?
2: Sí, mira, mi tío mayor, Martín, y mi mamá, Doris, nunca tuvieron problema con ese pasado, con hablarlo, con contarlo. En cambio, Tomás, el del medio, hasta sus hijos se enteraron muy tarde todo lo que él había vivido. Y yo creo que muchas cosas de mis primos me han comentado cuando vieron la película, se enteraban recién en ese momento. Porque también él le había quedado toda esa historia de miedo, de persecución, claro. de lo que se podía decir, lo que no. Pero sí, en realidad fueron muy, muy generosos. A mí me da un poco también de miedo esto de, no sé, abrir ese cajón de recuerdos y ver, porque son recuerdos dolorosos. Pero sin embargo, me gusta esto que me preguntas, porque lo que tiene esta película, o mi idea, a través de lo que yo fui recogiendo todos esos años, y por lo que ellos me iban contando, siempre el foco, el punto de vista estaba puesto en la vida, ¿no? Entonces, a mí lo que me gustó contar o enfocarme en mi punto de vista era en cómo era el día a día de una familia que de repente queda atravesada por la guerra. Y en ese día a día hubo mucho miedo, hubo, digamos, de todo tipo de situaciones terribles vivieron, a Martín fue llevado a Teresín cuando cumplió 14 años, todo un montón de situaciones terribles. Y sin embargo ellos lo cuentan en un lugar donde siempre rescatan el lado positivo, la gente que los ayudó, el hermano que le enseña a leer a la hermana. Está todo marcado por contrapuntos la película.
0: O sea que no solamente muestran el horror de la guerra, sino también la amistad, la generosidad, la valentía, el amor, ¿no?
2: Es que justamente la guerra, por supuesto, el contexto está latente todo el tiempo, pero lo que ustedes van a ver, si se quiere, me pasó algo con la gente cuando salía del cine, cuando se estrenó acá en Buenos Aires, es que la gente se me acercaba y me decía, qué linda película, qué bella,
0: qué bueno.
2: Y lo decían con cierta culpa, porque estamos hablando de una película que está dentro de un contexto de guerra, lo que fue el Holocausto, bueno, no tenemos que explicar mucho más
0: sí,
2: de eso.
0: Sí, sí.
2: Y no es por vanidad mía decir que era una linda película o eso, sino porque se iban con una sensación de, no sé, como de algo dulce, digamos, como un punto de vista de que a pesar de eso hay una esperanza. Por todo eso, por la gente que los rodeó, por la gente que los ayudó, por cómo ellos fueron como familia, Eso creo que es lo más interesante de cómo está marcada en la película el punto de vista, ¿no? No niego el holocausto, ni mucho menos.
0: No, claro.
2: O sea, está presente todo el tiempo. Pero tiene hasta momentos de distensión, anécdotas simpáticas, y sobre todo ellos son personajes como muy entrañables.
0: Sí, eso ya en el tráiler ya se vislumbra eso, como eso que estás describiendo, ¿no? Y yo doy clases de español y ayer, mientras promocionaba tu película entre mis alumnos, una alumna me preguntó, ¿qué significa a más tardar? ¿De dónde surge y qué significado tiene dentro de la historia de los hermanos?
2: Mira, a mí el título vino primero, que se me vino como una, no sé, es a más tardar. Y después me lo puse como a analizar y a desglosar a mí lo que me pasaba con ese título. Claro, es difícil de traducir tal vez. Pero para mí, a más tardar implica como un límite de tiempo, ¿no?
0: Exactamente, exactamente lo que yo dije, un límite de tiempo, sí.
2: Claro, pero para mí es como un tiempo indeterminado que sabemos que va a terminar, pero que no tenemos exactamente idea cuándo. Y también implica como una expresión de deseo, ¿no? Porque ese a más tardar promueve como una mirada de que algo va a cambiar y que va a empezar algo nuevo. Entonces, bueno, más tardar, uno dice, más tardar cuando termine la guerra. Yo siempre le decía a mi mamá, ¿y cuándo voy a poder ir a la escuela? ¿Y cuando termine la guerra? ¿Y cuándo voy a poder juntarme con mis amiguitos? ¿Y cuando termine la guerra? Y bueno, ellos pensaban eso, más tardar, la guerra podría durar un año y termina durando 4 más.
0: La película está basada, como cuentas, en recuerdos personales, en un diario íntimo, ¿no? ¿Cómo decidiste qué contar y qué dejar fuera para respetar la intimidad de tu familia?
2: Mira, en realidad no está basada en el diario porque es la continuidad, digamos, son esos 4 años posteriores del 41 al 45, pero también está contada la historia de cómo se conocieron mis abuelos, que ella era católica, mi abuelo judío, lo que pasó con esos padres. Pero sí, vos sabés que a mí, generalmente cuando se hacen este tipo de reconstrucciones de historias familiares de mucho tiempo atrás, lo que le sucede a muchos documentalistas es que como que necesitan armar un rompecabezas y siempre hay piezas que faltan. Bueno, en este caso fue todo lo contrario. Ellos tenían muchísimo material, pero muchísimo. Es difícil dejar de lado un montón de situaciones y de en la edición te pones en un lugar que bueno. Lo que yo decidí es que fuera una historia que fuera representativa de un colectivo mucho más amplio de personas, no quedarme en lo de la historia familiar.
0: Sí, sí.
2: Había un montón de cosas muy interesantes de, por ejemplo, Martín, cuestiones filosóficas, pensamientos sobre por qué suceden las cosas, que eran súper interesantes. Pero yo no podía hacer una historia para ver con mi familia en el living de casa,
0: sí, sí.
2: Sino que iba a ser una historia que iba a haber un montón de gente más y que se pudiera ver reflejada, ¿no? Pero bueno, sí, hubo cosas que yo dejé de lado.
0: De lado, claro, para respetar un poco la intimidad.
2: Y respetar un poco la intimidad, pero fueron muy, muy generosos ellos en contar. Ya lo van a ver.
0: Sí, seguramente, sí, sí. Y ya para terminar, ¿qué te gustaría que se llevara consigo una persona que ve a más tardar, sobre todo aquí en Alemania, ¿no? Que hay una relación más cercana con la historia de esa época.
2: Mira, yo te puedo decir lo que me pasó a mí. A mí me ayuda a reflexionar mucho sobre las violencias que nos atraviesan en la actualidad y hacerme muchísimas preguntas, ¿no? Viste que se dice que las historias contadas en primera persona tienen como una carga muy, muy especial, que digamos, vos ves una película de ficción y todo está atravesado por un filtro interpretativo, ¿no? Pero cuando lo ves en primera persona es otra cosa.
0: Sí, sí.
2: Y yo me pregunto, ¿no? Me hago esta pregunta. Pasaron 80 años de todo esto y no sé, esa pregunta que por ahí es medio ingenua, si cambió algo, si la humanidad aprendió algo. Y a veces tengo una mirada bastante desesperanzada.
0: Sí, lo mismo ocurría con el COVID, que vamos a volver distintos y no volvimos distintos.
2: Exactamente. viste, no sé, lamentablemente no sé si el exterminio nazi no, inmunizó al mundo, creo que no, porque después vinieron los genocidios, no sé, Camboya, Ruanda, antes de ayer el de Bosnia, el más cercano, sí, viste, como diciendo, sí, sí, aprendimos, pero yo creo que la tarea es, yo creo que uno se tiene que preguntar, hacerse muchas preguntas, y cada uno desde un lugar chiquito ir ayudando a que el mundo sea, no sé si un mundo mejor, pero uno un poco más habitable, ¿no? Esa es mi esperanza.
0: Ojalá,
2: para nuestros hijos, nuestros nietos.
0: Ojalá que así sea. Ojalá que así sea, Mariana. Y ojalá también vaya mucha gente la próxima semana a ver a más tardar. Te agradezco, te agradecemos el tiempo en el mediodía de Argentina, ¿eh? Muchísimas gracias.
2: No, al contrario. Gracias a ustedes por la difusión.
0: Por favor. Mariana Gut pasaba entonces por La Guardilla, que presentará su película, se presentará su película el próximo viernes a las 16 aquí en Ulm, en Cocomo. Interesante, ¿no? La charla.
1: Hermosa, hermosa. Además, bueno, me quedo pendiente de preguntarle cómo había sido el viaje, porque ella vino a la República Checa, el reencuentro con los familiares aquí y tal. Pero bueno, lo van a ver en la película.
0: Bien, ya quedará para otro momento. Seguimos en La Guardilla hasta las 18:00.

0: Estoy en la cuerda, lo que escuchábamos bien, seguimos en la guardilla.
1: Y también escucharon que a mí me gustó la canción.
0: Sí, bueno, con acompañamiento, sí, era acompañamiento de Magdalena. Bien, estamos recibiendo ya muchísimos mensajes y muchos relacionados con la promoción del día de hoy, ¿no? Con Magdalena no nos privamos de nada.
1: Así va, apuntamos alto.
0: Exactamente. Entonces, ¿qué tenemos en la región? Oktoberfest, allá vamos. Pero obviamente Oktoberfest es la fiesta popular más grande del mundo. Son como más de 6 millones de personas por año que vienen de cualquier parte del planeta. Pero mucha gente quizás se pregunte de dónde surgió esta fiesta, cómo se hizo tan popular. Porque cada año desde 1950, es en el primer sábado después del 15 de septiembre, el alcalde de Múnich, la capital de Baviera en Alemania, tiene una cita puntual. A exactamente las 12 del mediodía, tiene que estar en Theresienwiese, una gran explanada cerca del centro de la ciudad, en una carpa, frente a un barril de cerveza y con un pesado mazo de madera en sus manos. ¿Y qué hace ahí?
1: Su misión es introducir un grifo de latón con la menor cantidad de golpes posibles para evitar que la cerveza salpique. Cuando lo logra, grita "Osaft es, ya está abierto", y exclama "Auf eine friedliche Wiesn", por un Oktoberfest en paz, dando paso al disparo de 12, menos mal, ¿no? Friedlich, sí. O que sea en paz y él le disparan. Dando paso al disparo de 12 salvas de cañón desde la escalinata de la monumental estatua de Baviera, la mujer que simboliza la fuerza, el orgullo y la identidad de la región.
0: Así es, lo que leía Magdalena de Vicent es cómo se le llama en la región al Oktoberfest.
1: Así es.
0: Al punto tal es importante esta fiesta que se transmite por televisión, y justamente cada alcalde este año hay uno nuevo. Uh-huh. Y compiten como a ver quién lo hace menos golpes.
1: Mira vos.
0: Sí, así es la historia. Bien, el sonido de los cañonazos es el pistoletazo de salida del festival folclórico más grande del mundo. Más de 6 millones de personas llegan desde todos los rincones del planeta para celebrar las tradiciones bávaras.
1: Los hombres llevan lederhosen, unos pantalones cortos de cuero decorados con bordados y sostenidos por tirantes. Los que han visto la publicidad de nuestro programa de hoy tienen un claro ejemplo de cómo se ve. Tenés uno vos, ¿no? En casa.
0: Tengo.
1: Pero no lo trajiste.
0: Pero me viene así con camisita, muy trachten. Y el saquito también.
1: El saquito, sí. Las mujeres visten dildons, que es el que yo tengo en la foto, que tengo uno, pero no me queda así. Una blusa blanca, un corpiño ajustado y un delantal cuyo lazo delata su vida sentimental. Atado a la izquierda significa soltería. Y a la derecha, que el corazón ya está ocupado. A ver, depende cómo lo mires. ¿De qué lado te tenés que poner para...?
0: Supongo que será a la derecha de quien la lleva puesto. Supongo.
1: Después del alcoholismo, sí, que...
0: Nadie entiende. Te miran así para los dos lados los muchachos. Bueno, pero la verdadera atracción son 6 enormes carpas. En ellas se sirven ríos de cerveza, tanta como para llenar casi 3 piscinas olímpicas, a menudo acompañada con uno de los más de 1,2 millones de pretzel bávaros gigantes horneados durante el festival.
1: Todo es grande, abundante, bullicioso y alegre. Y todo empezó hace más de 2 siglos, con otra fiesta popular exuberante, aunque diferente, que no tuvo lugar en septiembre ni estrictamente en Alemania, pues faltaban 6 décadas para que existiera como país.
0: En 1809, la inteligente y bella princesa Teresa de Sajonia, Hildburghausen, figuraba en la lista de candidatas a esposas de Napoleón Bonaparte, quien buscaba una mujer de sangre real.
1: Casi toda Europa estaba bajo el control o la influencia del emperador francés. Alemania no existía como un país unificado. Era un mosaico de pequeños reinos y ducados.
0: Luis, el príncipe heredero del recién proclamado Reino de Baviera, sentía un rechazo visceral hacia la imposición cultural y militar francesa y era uno de los grandes promotores del incipiente nacionalismo cultural germano, el sueño de una identidad compartida por encima de las fronteras.
1: Así que viajó a conocer a Teresa y le propuso matrimonio casi de inmediato. Una unión con una princesa de un ducado germánico en plena guerra napoleónica era una jugada maestra. "Me caso sin pasión, ya que es más provechoso para el futuro", le escribió a su hermana, la princesa Carolina Augusta de Baviera.
0: La falta de amor no era rara en los enlaces reales. Actualmente en muchos países también sigue existiendo eso, ¿no? Lo insólito fue cómo lo celebraron. En vez de una ceremonia a puerta cerrada con la aristocracia, invitaron al pueblo a una fiesta descomunal de 5 días, con la ciudad iluminada, ópera y baile gratis, mesas con comida y cervezas costeadas por el rey en plazas y tabernas. Luego esa costumbre se terminó, porque ahora bien que te la cobran la... la cerveza y cualquier cosa.
1: Cualquier cosa, sí. Hay un marketing terrible también. Hubo hasta desfiles infantiles con trajes típicos de regiones recién anexadas al reino, como Franconia y Suabia, pues la corona bávara quería más que una fiesta. Según varios historiadores, la celebración fue diseñada para que comunidades culturalmente distintas se percibieran como una sola nación. Culminó el 17 de octubre con una carrera de caballos en un campo extramuros a los que acudieron unas 40.000 personas.
0: No parece mucho comparado con los millones que llegan hoy al mismo lugar, hasta que se tiene en cuenta que, según el Servicio de Estadísticas de la Ciudad de Múnich, en 1810 la ciudad tenía apenas 40.638 habitantes. Fue tal el éxito que el rey pidió nombrar esa pradera en honor de su nuera y nació el Oktoberfest.
1: Cuando al año siguiente la fiesta se repitió, fue con una muestra agrícola, algo que se sigue haciendo hoy cada 3 años. Las primeras casetas de cerveza y el primer carrusel llegaron en 1818.
0: Y en 1872, tras escuchar quejas por el clima, las autoridades decidieron realizar el festival en septiembre en vez de octubre, cuando los días son más cortos, lluviosos y las temperaturas menos agradables. Pero poco más de un siglo después de aquella boda, en 1914, el festejo se suspendería. 4 años después, la monarquía bávara dejaría de existir.
1: Durante los 4 años que duró la Primera Guerra Mundial, el Oktoberfest real fue cancelado por completo. No había suministros, ni cebada para maltear, ni ánimo festivo. La pradera se vació de atracciones.
0: Las ganas de revivir el Oktoberfest persistieron, pero el país estaba sumido en una profunda crisis de posguerra que obligó a organizar una versión reducida llamada Kleineres Herbstfest, pequeña fiesta de otoño. Esto fue hasta 1921, cuando se retomó el nombre original y las carpas grandes, la música de viento y la cerveza volvieron a Theresienwiese.
1: A excepción de 1923, cuando la peor crisis de hiperinflación que ha sufrido el país obligó a cancelar el festejo, la tradición continuó alegremente hasta que Adolf Hitler llegó al poder en 1933.
0: Ese mismo año se prohibió que los judíos trabajaran en el festival. 5 años más tarde, tras la anexión de Austria, el régimen rebautizó el festival como Grossdeutsches Volksfest, la fiesta popular de la Gran Alemania, y lo usó como escaparate de una identidad étnica que excluía activamente a quienes no encajaban en ella.
1: La cerveza y el folclore, que un siglo antes habían servido para unir a los bávaros frente a un invasor extranjero, ahora servían para trazar una línea entre quienes pertenecían a la nación y los que no.
0: Con el estallido de la Segunda Guerra Mundial, el festival se suspendió. No hubo Oktoberfest entre 1939 y 1945. Cuando terminó la guerra, Múnich era una ciudad en ruinas que cargaba con el estigma de haber sido la capital del movimiento nazi y Baviera, un territorio ocupado. Recordamos que Adolf Hitler comenzó su carrera política justamente en los bares de Múnich, ¿no? Arengando al público que asistía a esos lugares.
1: La cerveza tradicional de alta graduación del Oktoberfest estaba prohibida, pues el gobierno militar estadounidense solo permitía elaborar cerveza floja para no desviar cebada del pan. Los alimentos debían adquirirse mediante cartillas de racionamiento y, por la falta de suministro eléctrico, la feria cerraba a las 19.
0: Recién en 1949 se autorizó de nuevo la cerveza completa y ese mismo año el Oktoberfest recuperó su nombre y volvió a celebrarse tras una década de ausencia.
1: Y esto no solo, este fenómeno, no solo se da en Alemania. Tenemos en Argentina, en Brasil y en otros países.
0: En Chile también. Sí. Luego de la de Múnich, creo que la de Blumenau es la más grande. Y creo que en tercer lugar está la de Villa General Belgrano en Argentina.
1: Así es.
0: Y en varios lugares. En Mar del Plata se hace una pequeña, en un club, pero sí, en varias ciudades. Bien, así la historia entonces de la Oktoberfest, a la cual están todos invitados, que todavía queda una semana, creo, de Oktoberfest.

0: En el cielo no hay cerveza, escuchábamos por el Flaco Jiménez. Y mucha gente nos está escribiendo en el día de hoy. Nuestra oyente, Taru Jokinen, dice: hola, Das Oktoberfest termina ya el domingo 4.
1: Ya, bien. Apurarse.
0: Muchísimas gracias, así que apurados. ¿Quién más nos escribe a través de Facebook?
1: Hugo Ponce, salute amigos de La Guardilla. Prost, un abrazo desde Quilmes, Argentina. El Prost fue mío, no lo escribió él.
0: Bien, muchísimas gracias. También se comunica Pato Schanaker, nos dice: buenísimo, que tengan un lindo programa. Muchísimas gracias. Y así como escuchábamos recién la música de México, también tenemos mensajes de México.
1: Ay, linda foto, felicidades. Salimos preciosos, ¿viste, María Teresa? Fer y Magda, saludos de México, como siempre disfrutándolos y enterándonos de las hermosas festividades que les rodean.
0: Gracias. Muchísimas gracias. Bien, ¿quién más se comunica? Buscando Juan Iquipaudo, colega y amigo desde Cosquín. Dice: qué bonitos están. Dice,
1: ay, sí. Los zapatitos son hermosos, me encantan.
0: Lo sabíamos, además, sabíamos que estaban muy bonitos. Bien, también el director teatral, Gustavo Rodríguez, que nos pregunta, dice: ¿hacen el programa radial vestidos así? Dice:
1: igualitos.
0: Por supuesto, por supuesto.
1: Y falta la cerveza.
0: Agrega: qué creativos son. Bueno, muchas gracias por comunicarte y por el comentario. También nuestra colega y conductora del programa Carabelas en esta casa de radio dice: hola, Fernando y Magdalena, estáis muy guapos en la foto. Buen programa, abrazos. Muchas gracias. Mucha gente hoy realmente. Ana Rodríguez, también colega desde Göttingen, nos escribe y saluda desde allí. Muchas gracias. También desde el puerto de Santa María, en el sur de España, nos dice Conchi Mayordomo Pollatos: bravos, qué arte tenéis para montarla siempre. Dice: abrazos desde el puerto de Santa María, en Cádiz. Muchísimas gracias, Conchi, por estar escuchándonos desde el sur de España. También no podía faltar este mensaje.
1: Nuestra querida Elisa, hermosa foto, quedaron muy guapos con los vestidos tradicionales. Sí, claro, tienen ledos, José. Excelente entrevista con la señora Gut, directora de la película Más tardar. Muchas gracias. A propósito de Oktoberfest, aquí tenemos una duda. ¿Cómo se lava el ledo? ¿Cómo se lava el lederhose, el pantalón de cuero? Y eso, si es que se lava. Yo creo que no se lava. No, yo sé, he visto algunos muy sucios.
0: No sé, las vacas en el campo están al aire libre, sí, y se bañan, sí, y se, sí, lavan, sí, así, sí, que sí, es posible. Sí, es cierto lo que decís, sí. Esos que ya tienen sus años y, sí, esos están todos manchados.
1: Y creo que debe ser cuanta más manchas, más fiestas y más.
0: A lo mejor, sí. Cuando, no recuerdo cómo se llama esta fiesta que se hace cuando bajan ahora a fin del verano las vacas de la montaña.
1: Sí, campanitas, sí.
0: Bien, sí. Bueno, allí todos obviamente andan con lederhose. Y sí, sobre todo ellos que trabajan en el campo. Sí, realmente están muy manchados.
1: Bueno, si alguien lo sabe, que nos cuente.
0: Bien, también este muchacho que supongo...
1: De algún lado lo conozco. Sí. El señor Edu Algayer dice: hola, Fer. Y bueno, nada, no digo la otra palabra. Escuché la entrevista con Mariana Gut, qué interesante. Le escuchas la pasión de Mariana con su película. Vamos, gracias.
0: Bien. Están todos invitados, ¿eh? Sí. Recordamos el próximo...
1: Viernes 9 de octubre a las 16 horas en el Cocomo, gratis. Se aceptan y se valoran las contribuciones
0: así
1: voluntarias.
0: Así es, no se cobrará la entrada, pero bueno, por ahí la salida. Bien, también nos escribe Mirta Cañete, dice: hola, qué pinta. Muchas gracias. También Liliana Cobo desde La Plata nos dice: qué linda foto. Muchas gracias. Los modelos ayudan mucho, naturalmente. También el actor Oscar Rodríguez desde Cataluña se agarra la cabeza y dice: ¡ay, Dios! Dice por la foto. Así que hay para todos los gustos, ¿eh? Gustavo Toledo dice: éxitos, un abrazo, muchísimas gracias. Este muchacho Gaspar Monasterio nos escribe desde La Plata, sí, me suena, y dice: buenísima la foto. Y bueno, jajaja, muchísimas gracias. ¿Quién más tenemos?
1: Entrando los mensajes.
0: Sí, el director teatral Sergio Lupardo nos desea éxitos. Muchas gracias. Jessica Salmorán nos saluda desde México, desde el país México. Ella en realidad es de el norte de México. Ay, que no me recuerdo ahora la ciudad exacta. Bien, el doctor Andrés Alvarelo dice, hola, qué buena foto. Y nos envía saludos. Muchísimas gracias. Desde México nos envía saludos Diego Corbalán, integrante del grupo Los Chalanes del Amor, que andarán por Europa el mes que viene. Edgardo Copo nos dice, buen día, Fernando, hermosa foto del programa de radio y linda compañera.
1: Dice, ay, muchas gracias.
0: Bien, es un seductor, Edgardo. Bien, ¿quién más? Gundula Kirsch. Alumna, dice, qué guapa pareja, dice,
1: bueno, gracias, Gundula.
0: Muchísimas gracias. Bueno, Santiago Figueroa, siempre pendiente, nos dice, hola, guardilleros, saludos desde la muy primaveral Buenos Aires, disfrutando el programa. Siempre las películas que tienen nombre y apellido, sus protagonistas, nos generan una sensibilidad especial. A mí me pasa particularmente que me cuesta creer que la estupidez y crueldad humana no tenga límites. Ojalá suban la película a alguna plataforma para poder verla.
1: Está ¿sí? subida.
0: Bien, sí. Bien. Bueno, luego Magdalena pasará los datos para que aquellos que lo quieran ver puedan hacerlo. Pareciera que no tenemos más mensajes. ¿Tenés alguno por allí?
1: No, nada
0: por allá. También nuestro habitual colaborador, Rafael, nos ha enviado un audio, siempre nos cuenta sobre sus vivencias y hoy no ha sido la excepción. Te escuchamos, Rafael, como siempre, con mucha atención.
2: Hola, buhardilleros. Ayer me sucedió algo curioso en el supermercado Netto. Estaba en la caja cuando un hombre mayor empezó a discutir conmigo porque, según él, las cajas automáticas acabarán con el trabajo de las cajeras. Me decía que estas máquinas son un ejemplo más de cómo la tecnología está sustituyendo a las personas y quitándoles su empleo. Yo le contesté algo bastante sencillo. Pero usted ha venido aquí en coche y tiene un teléfono móvil. Es decir, en su propia vida ya convive con máquinas, tecnología y productos digitales que han cambiado la manera en que hacemos prácticamente todo. Y esto me hizo pensar en una cuestión que aparece constantemente cuando hablamos de automatización. La tecnología destruye puestos de trabajo o transforma la manera en que trabajamos. Porque además hay un detalle que en ese momento no le dije. En las cajas automáticas del supermercado sigue haciendo falta un trabajador. Es este trabajador o trabajadora quien supervisa que todo funcione correctamente. Interviene cuando una máquina da un problema y controla determinadas operaciones que las máquinas no pueden resolver por sí solas. Por ejemplo, también tiene que comprobar que no se vendan bebidas alcohólicas a menores de 18 años. Por tanto, no estamos necesariamente hablando de que desaparezca una persona y aparezca una máquina en su lugar. Muchas veces lo que ocurre es que cambia el trabajo que hace esa persona. Y quizá ese sea el verdadero debate que deberíamos tener. No tanto si queremos máquinas o personas, porque las máquinas ya forman parte de nuestra vida, nos guste o no. La cuestión es cómo utilizamos esa tecnología, qué trabajos transforma, qué nuevas tareas aparecen y, sobre todo, cómo conseguimos que las personas puedan adaptarse a esos cambios. Porque si algo me quedó claro ayer en aquella caja del Netto es que la discusión no era realmente sobre una máquina. Era sobre cómo queremos que sea nuestro futuro laboral.

0: Un clásico de Charles Aznavour en la increíble voz de Concha Huica, La Bohemia. Bien, aquí seguimos en el tramo final de La Guardilla. Y muchos relacionan siempre Perú con la arqueología, los restos o aquellos... no me sale la palabra,
1: monumentos. Monumentos.
0: Sí, podría ser monumentos o aquel legado de los incas. Y cada tanto nos sorprenden con la aparición de algo nuevo. En este caso, arqueólogos hallan 38 tumbas intactas de los Chimú en Perú.
1: Otro grupo.
0: Sí. Un equipo de arqueólogos halló una antigua tumba intacta con los restos de 38 personas y objetos de cobre y oro en la ciudad prehispánica de Chanchán, en el norte de Perú. Así informó el Ministerio de Cultura.
1: La tumba colectiva fue descubierta hace unas semanas en Chanchán, la ciudadela de barro vecina a Trujillo, a unos 500 kilómetros al norte de Lima. Está ubicada en el conjunto amurallado Utsán, el más extenso del complejo arqueológico.
0: Hemos encontrado los restos de 38 individuos que fueron enterrados en una plataforma funeraria, dijo el arqueólogo Jorge Meneses en una conferencia de prensa en el lugar del descubrimiento.
1: Los investigadores identificaron a un individuo principal que perteneció a un grupo de élite de la sociedad Chimú de 600 años de antigüedad, destacó Meneses. Sus restos fueron hallados en la cámara principal junto con piezas de concha y metal. En las dos cámaras laterales se encontraron armas, emblemas metálicos y otros individuos sepultados, algunos acompañados de finos ornamentos, bienes ceremoniales y aplicaciones de cinabrio, un pigmento rojo con considerado sagrado.
0: Uno de los entierros se aparta del patrón funerario conocido de la sociedad Chimú. El cuerpo fue colocado completamente extendido en el fondo de una de las cámaras, en lugar de en posición flexionada o flexionada y sentada. Según el Ministerio de Cultura, esta disposición podría estar relacionada con un ritual de sacrificio o con una diferencia jerárquica. Bien, como decía al principio, siempre nos sorprende Perú con algún testimonio de los incas, ¿no? Bien, un poquitito de música y luego sí ya el saludito final de La Guardilla del día de hoy.

0: esta belleza que estamos escuchando de fondo es la ecuatoriana Sandra Argudo. Y con ella nos vamos a ir despidiendo ya el día de hoy. Muchísimas gracias a todos los que han estado del otro lado escuchándonos, y hay también aquellos que de una u otra forma han participado en el día de hoy. Nos volveremos a encontrar el próximo miércoles a partir de las 17. Por mi parte, hasta entonces, el saludo final de Magdalena Parra.
1: Solo se vive una vez.